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18 horas con 43 minutos. 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

0: Las 19 horas en punto. 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

0: Las 20 horas en punto. 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

0: 20 horas con 40 minutos. 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

Las 21 horas en punto. 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

0: 21 horas con 41 minutos. 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

0: 22 horas con 3 minutos. 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

0: 22 horas con 22 minutos.
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0: 22 horas con 40 minutos. 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

0: 23 horas con un minuto. 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

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Línea de ambiente. 23 horas con 40 minutos. 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

Son las 0 horas con un minuto. 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

0: Son las 0 horas con 43 minutos. 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

0: La una de la madrugada en punto. 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

Es la una de la madrugada. Con 22 minutos. 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

0: Es la una de la madrugada. Con 40 minutos. 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

las 2 de la madrugada, con 4 minutos. 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

0: las 2 de la madrugada, con 42 minutos. 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

0: Las 3 de la madrugada en punto. 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
1: Las 3 de la madrugada, con 42 minutos. 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

las 4 de la madrugada en punto. 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
1: Las 4 de la madrugada con 22 minutos.
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1: Las 4 de la madrugada con 40 minutos. 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

0: las 5 de la mañana en punto. 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

0: las 5 de la mañana, con 43 minutos. 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

0: Las 6 de la mañana con 3 minutos. 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

0: Las 6 de la mañana con 20 minutos.
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Las 6 de la mañana con 40 minutos. 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

0: Las 7 de la mañana, con 2 minutos. 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

0: 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Las 7 de la mañana con 40 minutos. 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

Las 8 de la mañana con 3 minutos. 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

Las 8 de la mañana con 20 minutos. 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

0: Las 8 de la mañana con 40 minutos. 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

0: las 9 de la mañana, con 2 minutos. 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

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Las 9 de la mañana con 20 minutos.

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0: Las 9 de la mañana, con 41 minutos. 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

0: Las 10 de la mañana, con 2 minutos. 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

0: pila. Si ella no está enamorada de mí,
1: oh, no.
0: Yo tampoco.
2: Dice tú.
1: Bueno, ¿cómo están? No vamos a hablar de enamoramientos.
0: Ah, bien, tiene que ver de enamoramiento.
1: ¿Será que tiene que ver?
0: Ah, sí.
1: ¿Será? Sí, será. El tema del desestrés. Hoy vamos a platicar de algo que posiblemente te ha sucedido y si aún no, te vas preparando mentalmente para eso. Ojalá que no te haya pasado. A ver, para ustedes, ¿qué es peor? ¿Que les cancelen a última hora o los dejen plantados? Es que las dos están feas, están complicadas. ¿Se imagina usted terminándose de echar su loción, ya se bañó, había frío? ¿O llegó corriendo a su casa para prepararse y ¡pam! Fíjate que siempre no.
0: Que yo creo que lo dejen a uno plantado, ¿verdad?
1: Eso es peor.
0: Sí.
1: Es peor que lo dejen
0: porque
1: plantado.
0: Si le cancelan y usted aún no ha salido de casa, no hay problema.
1: Solo se enoja, ya estuvo.
0: Sí, pero ya usted, imagínese.
1: En el lugar.
0: A una hora de su casa.
1: Y que nunca lleguen. Solo lo dejen plantado. Entonces, para ustedes, ¿qué es peor? ¿Que les cancelen a última hora o los dejen plantados?
0: ¿Qué dice Javier Álvarez? Ya en el en vivo de TikTok.
1: Buenos días, Javier. Lady. La Sori,
0: Jackie, Sorry.
1: Ajá, Jolly, también está Allison, Dani, desde Huehue, fiel oyente, DJ Tago también en Huehue, ¿qué tal?
0: DJ Tago haciendo de las suyas, ¿eh?
1: Bienvenido DJ Tago, ¿cómo está ese ambiente? Ustedes empiecen a reportarse que para ustedes qué es peor, que les cancelen a última hora o que los dejen plantados, ya sea el tóxico o la tóxica. La persona con la que están empezando ahí a ver qué tal, o algo de trabajo, de estudio, que también puede ser independientemente de la situación.
0: Ya tenemos los primeros comentarios, José.
1: Los primeros comentarios empiezan a llegar. Dice, definitivamente que nos dejen plantados, eso es peor. Otro más, si me cancela última hora, llamo a alguien más para que salga conmigo.
0: Ah, pues, pero se enoja o qué pasa.
1: Pero ya lo plantaron, ya le cancelaron.
0: ¿Qué es peor?
1: Dice por acá, por lo menos se ahorran el gasto. ¿Con qué? ¿Con que cancelen a última hora o dejar plantado?
0: No, yo no, de eso que dejen plantado a uno, que cancelen a última hora, no, sí. Eso no se hace, hombre.
1: Dice por acá, Jolly, yo dejé plantado varias veces al que ahora es mi esposo. Yo, para empezar, yo no hubiera aguantado varias veces.
0: Ah, no, yo la primera y ya no.
1: Y a otra, ya lástima, la regreso por
0: sí,
1: otra.
0: Lástima, sí.
1: Y ahora, Jolly, ¿qué sería peor? ¿Que te dejen plantada o te cancelen a última hora? Ya a nombre propio.
0: Miren, en serio, ustedes no nos van a dejar plantados.
1: No.
0: Porque tenemos una cita.
1: Tenemos actividad.
0: En realidad son dos citas, José.
1: Ya sea en Antigua o en Ciudad de Guatemala.
0: Si usted no puede ir a Antigua, hágalo saber. Lo esperamos acá en la capital.
1: Porque en Antigua es el viernes 16 de este mes en Hot Chipilín.
0: Allá nos vemos con el show en vivo de
1: Lina Pari, desde
0: DJ
1: Colombia.
0: DJ Lina Pari, que le diga, ¿qué más pues, mor?
1: Sí, y con eso sus, sus atuendos.
0: No, mire,
1: que da pesar, ¿verdad? Da pesar.
0: No sé si hacerle el ajustón para comprarle ropa o mejor que siga trabajando, luchando ya por sus, por
1: que
0: sus metas.
1: Luchando, porque como dicen que ahora las mujeres no facturan. Necesitan extender la mano, ¿verdad?
0: Natalia, buenos días, bienvenida.
1: Y si no pueden ese día, entonces el sábado 17 en Zona 11 en Ciudad de Guatemala.
0: Acá en la capital.
1: Correcto, Party House es el lugar.
0: Y si usted dice, no logré ganar entrada, soy muy chiviado para participar al
1: pena.
0: Aire. Puede adquirir sus entradas en donde, José.
1: En TikTok, Instagram, el usuario es RRVIP ENT. RRVIP ENT. Ese es el usuario, así lo encuentran.
0: Venga, nos vemos viernes 16 en Antigua o el sábado 17 acá en Zona 11.
1: Correcto. Ustedes ven cuál les queda mejor. Si dicen, ah, yo voy a estar por Antigua justo visitando o paseando, me quedo de una vez para la noche. O por el trabajo no les da tiempo de llegar a Antigua, el sábado. El sábado acá en Zona 11.
0: Ahí venga.
1: Está. Ahí está la invitación.
0: Ya sabe. Si no tiene planes, nosotros los llevamos.
1: Pues sí, y atentos porque les estaremos indicando cómo pueden participar y ganar boletos.
0: Por cierto, este domingo estoy en Antigua, pero es evento privado. Yo le decía que no es normal que se case la gente domingo.
1: Yo Creo que es la primera referencia que tengo de una boda domingo, la verdad.
0: Lo que pasa es que uno dice, ay, que mañana tengo que ir a trabajar, pero esta gente no trabaja. Pues,
1: bueno, o sea, sí.
0: Entonces, sí.
1: Para eso hacen
0: bar y cualquier
1: nos mandan
0: día.
1: A nosotros, ¿verdad?
0: 3899, bienvenido.
1: Dice, me compré. A ver. ¿Dónde está? Aquí está. Ah, no, qué raro está este.
0: ¿Qué dice?
1: No sé. Me podrían complacer con la canción.
0: Ah, de Raúl Alejandro.
1: Aquí está. Pero recuerda que la canción se pide por nota de voz.
0: Ha de ser usuario nuevo.
1: Sí, sí, sí. Y dice, a mí me pasó, dice. Yo estaba hasta el lugar y me decía, ya voy a llegar. Y al final, ya en la tarde, me dijo, ya no voy a llegar.
0: Fíjense que ya no pude.
1: Ahora es el papá de mi hijo, dice.
0: Vamos con más del puro ambiente. ¿Querían reggaetón? Vamos con más reggaetón. Para que usted sandunguee, para que usted perree, para que las mueva.
1: Para que disfrute.
0: Las manos, las piernas, las cejas.

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2: A los amigos de TikTok les estamos consultando de qué zona, de qué departamento.
1: Se están reportando de la 24 de Canalitos.
2: Nimajuyú, Misco, la tierra del Soque Soque.
1: Saludos. También desde
2: zona
1: Palín.
2: Zona 6 también, José.
1: Desde Zona 6, Palín. Gracias.
2: Huehue presente. Muchas gracias.
1: Muchas gracias.
2: La gente de Huehue, activos en la Zona 1, dice Tánicas.
1: Zona 1 de Huehue también. El tema del día. ¿Ustedes qué prefieren? O para ustedes, ¿qué es peor? Mejor. Porque eso uno no decide, no quiere nada de eso. ¿Que los dejen plantados o les cancelen a última hora? ¿Qué es peor para ustedes?
2: Allison, desde la zona número 1.
1: En la capital.
2: Ahorita en la zona 9, dice.
1: De Misco, esperando la lluvia. ¿Será? Ah, bueno, saludos. Dice Estuardo, para él, plantado. Que lo dejen plantado es peor. Que dice Carly, yo prefiero que me cancelen a última hora. Por toda la cadena, balsa. Ah, es que lo dejen plantado aún. Imagínense si el trayecto para llegar al lugar de la cita requería entre 45 minutos, una hora, y no aparezca. Y por lo menos uno, ¿cuánto espera cuando lo dejan plantado? 30 minutos, por lo menos, ¿no? Para decir, no, esta persona no va a venir. Así que comenten ustedes, ¿qué creen que es peor? ¿Que los dejen plantados o les cancelen a última hora? Que en el mejor de los casos, que les cancelen a última hora, todavía están en su casa o en el lugar de trabajo, no sé. Dice por acá, hola, hola, lo peor es que lo dejen plantado a uno, eso es lo peor. ¿Qué dice por acá? Yo prefiero, va, que me cancelen a última hora, así no pierdo ese tiempo esperando. Eso también es cierto, si le cancelan a última hora, por lo menos se ahorra el viaje de llegar al lugar y esperar.
2: Se ahorra la gasolina, ¿va?
1: Parqueo, si le toca pagar o algo por el estilo. Tenemos notas de voz.
2: Venga, tire, José.
1: Hola, ¿qué tal?
3: Hola, ¿qué tal? Buenos días.
1: Buenos días. Nos dejó su historia, que decía que una vez le pasó, le dijeron, perdón, me atrasé un poco, no sé si me puede esperar otro rato, y nunca llegó.
2: Ah, la rambos. Tuvo miedo.
1: Ajá.
2: Tengo miedo.
1: ¿Qué canción dijo de Maluma? Es que estaba buscando su mensaje. Dije, y refresqueme la memoria.
2: No me recuerdo.
1: No vamos a escuchar. Lo lamento.
3: Hola, ¿qué tal? Buenos días. ¿Tu recuerdo? Podrían complacer con la canción Tu Recuerdo.
1: Gracias. Sí, es que yo ya no recuerdo mucho. 2268-0402.
2: Acá por Santa Faz, dice, en el local a todo volumen, chicos. Buena onda, dice.
1: Buenísimo.
2: Gracias por ese musicón.
1: Dice por acá, es mejor que digan, me salió trabajo, ya no podré, que le cancelen a última hora.
2: Saludos para DJ Junior.
1: Entonces, yo igual pienso que es peor que lo dejen plantado. Usted invirtió el tiempo para llegar, ya sea su gasolina o estuvo transbordando dos buses, llegó al lugar. Tiene que dar el tiempo de gracia y decir, bueno, pasaron 10 minutos, se retrasó 15, aquí ya no vino.
2: Venga, dice acá, hay una historia un poco larga. Yo quedé con una chica de irla a ver por el SEGMA, dice.
1: Hola,

0: Estaba lejos.
1: Estaba retiradito, sí. ¿Eh? Yo soy de la zona 6.
0: Ah, estaba más lejos. Estaba más lejos.
1: Me dijo que la esperara por donde están los buses. Uh-huh. Cuando llegué, me reporté. Me dijo que tenía un contratiempo, que llegaría en 40 minutos.
0: Ahora, ahora.
1: Decidí esperar. Había un campo cerca. Cuando me llegaron unos chatos y me dijeron que qué fingía yo ahí. Ajá. Que de dónde era y que quería. Para no ser tan cansada, me sacaron del campo, dice.
0: Ay, harán.
1: Unas pinturas.
0: Sí, pues, gente así con una pinta no tan, tan de buenos amigos.
1: Ah, lo sacaron.
0: Ah, sí, ah, la imagen es ustedes.
1: Y la chica ni llegó, dice.
0: Ah, la gran. Ah, la gran. Es que
1: ala.
0: A todos nos ha pasado en algún momento.
1: ¿A usted le ha pasado eso?
0: Ah, sí.
1: De verdad.
0: Sí, sí, o sea, aquí donde me ven y me escuchan guapo. O sea, sí me ha dejado plantada.
1: Ah, yo pensé que unas pinturas. Ah,
0: no. No, no, no.
1: Unas pinturas.
0: Aprovechamos a tirar otra nota.
1: Venga, tire, José.
0: Hola, buenos días.
2: Hola, hola, buenos días. Ya empezó el mejor musicón. Lo tremendo que puede ser es que lo dejen a uno plantado. Eso puede ser lo peor. ¿Verdad que me pueden complacer con algo de tribal? Por favor, gracias. Se cuidan. Les saluda a Brian aquí de Dueñas.
1: Desde Dueñas.
0: Que estés muy bien.
1: Algo de tribal. Inténtalo, podría ser, ¿verdad?
0: Sí,
1: tribal, inténtalo. Monterrey. La gente de Zacapa reportándose. Muchas gracias.
0: Gracias por estar con nosotros.
1: A través de la Bombón 91.1.
0: Calorcito rico.
1: Carmen dice, saludos desde Palencia.
0: Palencia, ah, saludos.
1: No. No, no es a Palencia que voy a llegar el fin, el sábado.
0: No.
1: No. Me voy a recordar a dónde voy el
0: por
1: sábado.
0: Por ahí dice que hay ceviches así.
1: En Palencia, sí. Buenos, ah, ¿verdad? Sí.
0: Buenos, buenos. Está bien. Vamos con más del ambiente. Se viene Maluma y Tribal Monterrey.
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0: recuerden que tenemos evento de ambiente, dos fechas para que disfruten, ya sea en Antigua Guatemala o acá en Ciudad Capital.
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0: Lina Pari, desde Colombia.
1: ¿Qué más, pues, mor? Así le va a decir.
0: Ah, sí, mientras
1: José esté. Quiere ir a Antigua.
0: Sí.
1: Quiere ir a Antigua,
0: es
1: José.
0: Antigua. Es bonito Antigua.
1: Yo creo que me voy para el sábado 17.
0: Uh-huh. En zona 11.
1: Sí, porque Antigua voy a estar este fin de semana, entonces para regresar.
0: Sí,
1: no.
0: Está repitiendo.
1: Mejor me quedo acá en la capital para el sábado 17.
0: Es en zona 11, Party House. También, ya lo saben, los invita el Desestrés. Y tienen que estar pendientes, que si quieren ganar accesos, boletos, pues pendientes a el Desestrés, ya sea para Antigua Guatemala o acá en zona número 11, viernes 16 o sábado 17.
1: Y si usted quiere adquirir sus entradas, sus boletos, ¿a dónde tiene que dirigirse, José?
0: En Instagram o TikTok, en el usuario RRVIPENT. RRVIPENT. Ahí está.
1: Venga, la gente de Escuintla dice que va a viajar para Antigua.
0: Ah, les queda. Eso cerca, está bueno. ¿Les queda cerca? Antigua les queda cerca.
1: ¿Será que DJ Láser va a hacer acto de presencia?
0: Ah, se apunta.
1: Pues. A él le gusta la guaracha.
0: Sí.
1: Sí, sí. A él le gusta. Y más le gustan las colombianas.
0: Ay, es que él, una colombiana.
1: Se lo veo. Síganse reportando, 2268-0402. Tenemos saludos para los amigos que están en TikTok dándole duro, duro al Tap Tap y compartiéndole en vivo, José.
0: Ahí está Romeo llegando. ¿Qué tal, Romeo?
1: El consentido, le dicen al muchacho.
0: William también nos está acompañando.
1: William, soque, soque, dice. Ah, ¿qué tal?
0: ¿Quién más está por ahí? Lady, muchísimas gracias.
1: A William le gusta Antigua.
0: Le gusta Antigua.
1: Seguro, seguro, andar con la osita. No, hombre, olvídese.
0: El amor en esas calles empedradas, imagínese. Él ya bien bolo.
1: Cuidado, porque ahora hay cámaras por todos lados en Antigua. Sí. Le adelanto eso.
0: Solo está el dato.
1: Antes sí se va, pero no, con vidrio así.
0: Sí, ahora.
1: Pero no, ahora no. Un movimiento así en falso.
0: Falso y ¡pum! Y ¡pum! Josemar también en sintonía, gracias.
1: Saludos, Josemar.
0: Elida, buena mañana.
1: Elida
0: Orellana.
1: Saludos.
0: Gracias.
1: Ale Mérida, bienvenida.
0: Y recuerden, así repito, para que dejen su comentario, ¿qué es peor para ustedes?
1: Uy, que lo dejen plantado
0: o les cancelen a última hora.

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1: Son las 11:32.
2: El desestrés no para en toda cadena caliente. La gente de Sushi, muchas gracias.
1: En Sushi, gracias por estar con nosotros en Sushi. Ahí los acompañamos para todo Masate en Caliente 91.5.
2: Los amigos de Reu reportándose, muchas gracias la gente de Reu.
1: Coatepeque también.
2: Totonicapán.
1: Shela.
2: Por allá está Guillermo Velázquez.
1: Él está de ambiente ahí.
2: Saludos, Guillermo. Pensando. Por cierto, también está DJ Lady, ¿verdad?
1: DJ Lady.
2: Saludos.
1: También. Están pensando que es peor para ellos que nos dejen plantados.
2: O
1: les cancelen a última hora.
2: Es mejor que le cancelen a uno.
1: Sí. Sí.
2: Se ahorra el tiempo.
1: Pero mira, calculando también el tiempo que todavía está en su casa.
2: Sí, hombre.
1: Porque si le cancelan y ya va medio camino,
2: se tiene que regresar igual,
1: sí, ¿no? Pero y que el retorno esté hasta donde tiene que llegar a juntarse. No. Dice
2: Josemar, estaba pidiendo electro complacido, ¿eh?
1: Complacido, Josemar, que estés bien. Dice que lo dejen plantado. Si cancelan, por lo menos no llego.
2: Saludos, Jorge.
1: Buenísimo.
2: El George.
1: Reportándose a través de la bandeja de WhatsApp. 2268-0402. Dice, lo peor que me puede pasar es no verlos en TikTok. Sería que me dejaron esperando, dice.
2: Eso cuando no vengo. Ajá. Pero José hace transmisión.
1: Sí.
2: Es por eso que les decimos, sigan las dos cuentas. Josema Palencia y
1: DJ Wellington GT.
2: Fácil, fácil.
1: Dice, mi ex casi algo me decía, el sábado nos vemos, pero no me decía que es sábado.
2: Ah, no llegaba a dar
1: mantenimiento. No, entonces, eso queda, se queda en la categoría de plantada, dice. Otro más dice, alguien le dijo, ordená en lo que yo llego, ya no llegó y hasta propina cobraban ahí. Era un lugar de carnes y mariscos y demás en un centro comercial en Palín. Dice, pero no llegó la chava y ni para llevarme pedí las cosas porque me dio pena. Comí lo que pude, dejé el 10% de propina, su factura fue 600 y la propina de 60, dice. La chica nunca llegó.
2: Y solo él comió.
1: Y todavía le dice, pedí, yo ya voy.
2: Ah,
1: imagínense todavía ese.
2: No, no, es mala onda.
1: Ese acto inhumano.
2: Yo decir, ya no le vuelvo a escribir.
1: No, jamás. Jamás. Y que discúlpame, en visto, lástima.
2: Nada, lástima, nada.
1: Dice por acá, Allison dice que me cancelen en último momento, para ella es peor.
2: Saludos, chavos, dice, ando de visita por Huehuetenango y es primera vez que los veo. Muchas gracias.
1: Gracias, saludos en Huehue.
2: Nos puede escuchar también en el FM, ¿verdad?
1: 97.3.
2: Ahí se encuentra trabajando así arduamente el licenciado Lizardo Maldonado.
1: Próximamente con maestría, dice.
2: Venga.
1: Ya casi se graduó de la maestría. Sí. Elida dice, creo que es más feo que te avisen a última hora.
2: Sí, porque ya hizo el gasto usted.
1: Imagínese, a última hora.
2: Ya canceló lo que usted tendría que haber estado haciendo en ese tiempo.
1: O como alguien decía, a mí me cancelaron una vez y ya me había tomado mi medicina.
2: Ya se había tomado la pastilla azul.
1: Y le cancelaron a última hora y ya se había tomado su medicina. Ay, sí, güey, esa.
2: Imagínese, va a andar usted así como se llama. Va
1: listo
2: todo
1: para cualquier cosa, ¿verdad?
2: Así como la radio va a andar.
1: Ajá,
2: y
1: sí. ¡No! Que el, dicen que el mínimo rozoncito y usted ya está ahí. ¿Qué pasó ahí? ¡Diablos! Dice.
2: Vamos con más del ambiente, síganse reportando. El número de cabina es 2268-0402.
1: Dice, a un amigo tocó irse a bañar, dice, le pasó a un amigo.
2: ¡Señor Jesús! Pues. ¡Diablo, qué difícil! Oh, la posible.
1: Usted terminando de tomarse su medicina y fíjate que ya no puedo.
2: ¡Ah, la verdad!

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1: Chino y Nacho. Mi niña bonita es el nombre de la canción.
2: De las pocas canciones que se quedan como recuerdos de esa temporada, José.
1: Chino y Nacho. Mi niña bonita. Que por cierto, Nacho y Chino trabajen de manera independiente o como dúo, se han quedado. Sí. Que lograron reunirse, hacer un par de presentaciones, pero ahí va Chino, poco a poco.
2: Nacho, y qué buen apoyo, qué buen amigo.
1: A eso iba, que muchos decían que tenían discordia, pero al final no, ahí está.
2: De eso se trata la amistad. Cuando alguien está pasando por un mal momento, que el otro le eche la mano. Tal vez no en lo económico, pero sí el apoyo moral es importante.
1: 10 minutos para las 12. ¿Qué es peor? Últimos minutos para que vayan comentando. Que les cancelen a última hora o los dejen plantados.
2: Vamos con más comentarios de TikTok y WhatsApp.
1: Dice, a mí me dejaron plantada, fue un chavo, porque nos íbamos a juntar y al final dijo que si lo podía esperar media hora y al final ya nunca llegó. Después me volví a escribir y lo mandé por allá.
2: Mi hermana me dice que vamos a salir de rumba el fin de semana, pero si le escribe un su... un su... le cancela a ella, dice. Oh. Si le sale un su...
1: Sí, pues. Dice por acá, para mí lo peor es que te dejen plantado, porque llegas al lugar, te quedas esperando y nunca aparecen, te hacen perder tiempo. Eso es cierto. Dice por acá,
2: Javier de vuelta en TikTok.
1: ¿Qué tal, Javier? Bienvenido. Imagínense, ustedes ya hasta compraron un su vestido, una su camisa y que les digan
2: para ir a ver a alguien.
1: Pues que usted no sabe a qué van, nah, o a dónde van. Nah. Entonces, y que les digan siempre no.
2: Nah. Ay, usted va a comprar una camisa para ir a ver a alguien.
1: Sí, ¿verdad?
2: Ni que no tuviera.
1: Usted no sabe.
2: No, ¿usted no compraría sabe una camisa para ir a ver a una chica?
1: No. Dice, pregunta random, ¿se llegó a los 50? No.
2: Ayer llegaron a los 48K. Sí.
1: Faltó tu apoyo, por irte, no alcanzaron.
2: Lástima.

0: última. Pero estaremos regalando mixes, tranquilos, ¿eh?
1: Ustedes atentos. 8 minutos para las 12, recta final de El Desestrés de Cadena Caliente. Ya casi nos vamos. Casi llega la hora del almuerzo.
0: Acá en Santa Faz, a todo volumen, chicos, dice. Buena onda.
1: Gracias. Santa Faz es zona 13 o zona 6. Yo siempre confundo.
0: Zona 6.
1: Zona 6. Es que confundo Santa Fe con Santa Faz.
0: Paquete sí. Cuetes, dice.
1: Dice, yo sí me enojaría porque tanto que cuesta elegir qué ponerme y que me cancele. No. En el caso de las mujeres debe ser peor. Uno de hombres más práctico. ¿Qué tengo a la mano? Me lo pongo y me voy. Es mucho más práctico el hombre para prepararse para salir. No anda que, que esta camisa no me queda bien, que no combina con mi pantalón, mis zapatos. Uno de hombre lo primero que tiene enfrente. O al menos en su mayoría, ¿verdad? Un varón. ¿Qué tengo a la mano? Pum, pum, pum, y ahí nos vemos.
0: ¿Y ellas?
1: Ellas se cambiarán como 6-8 veces, por lo menos.
0: Por ahí les va un tip.
1: Ajá.
0: Si ella llega combinada arriba y abajo.
1: Ah, sí.
0: Usted no eligió. A usted lo eligieron.
1: Sí. Ese es un buen tip. Ese es un buen tip. Y dice por ahí otra chica, y aparte, la maquillada y el pelo. Y que le cancele a última hora.
0: Déjenle eso.
1: Sí. Sí, eso también, ¿verdad? Bueno, ¿qué quieren oír?
0: 2268-0402,
1: ya para despedir El Desestrés, para decir buen provecho, hasta mañana, mañana jueves.
0: La primera que ingrese, TikTok, WhatsApp o llamada.
1: Ustedes se ponen pilas.
0: ¿Con qué canción nos despedimos, tire?
1: Mientras tanto les paso el dato que están diciendo que las entidades bancarias van a descansar el lunes para que ustedes se organicen.
0: ¿Qué dijo DJ?
1: Que si alguien quiere una canción.
0: No, que si no, ella lleva el mismo color arriba y abajo, usted No. A usted lo están eligiendo. Tú con él.
1: Muy bien, con eso nos
0: de
1: vamos.
0: De Frankie Rivers.
1: Bueno, buen provecho. Gracias a todos los que nos han acompañado.
0: DJ Junior, ya de último DJ Junior, sí, saludos.
1: Y para DJ Junior, ¿qué sería peor? ¿Que le cancelen de último momento o que lo dejen plantar?
0: Saraí, buen día. Recuerden, de lunes a viernes, de 10 a 12 del mediodía, El Desestrés.
1: Si va combinada, ya sabe a qué va.
0: Ah, sí.
1: Sí, ahí mírense si están combinados o combinadas.
0: Si va combinada, usted no comió. Se lo comieron.
1: Sí, porque si no se combinaron hoy es porque hay ayuno, ¿verdad?
0: Buen provecho. Hasta mañana.

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2: Yaman, yeah, es el Kilaman, DJ Wellington, el desestrés, por la caliente otra vez.

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0: Las 12 del mediodía con 40 minutos. 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

0: 13 horas con 2 minutos. 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

0: 13 horas con 22 minutos.
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13 horas con 40 minutos. 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

0: las 14 horas en punto. 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

0: 14 horas con 43 minutos. 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

0: Las 15 horas en punto. 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

0: 15 horas con 42 minutos. 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

0: 17 horas con 40 minutos. 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